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Hola, buenas tardes. ¿Cómo están? Estás en sintonía del After Work acá en Aura FM 99.3. Yo soy Lisa Divine y vas a estar conmigo durante estas 2 horas de mezclas totalmente en vivo.

iniciamos este viernes chiquito. Mira, yo siento que apenas estuve ayer. Y siento que otra vez es viernes chiquito.

contame si vas a hacer algo o solamente vas a descansar, te vas a poner a estudiar, vas a hacer limpieza, vas a mudarte, ¿o qué vas a hacer? Contámelo al 6262-2721, el WhatsApp de Aura FM. Recuerda que me puedes seguir en todas las redes sociales como Lisa Divine. Estoy en TikTok, en Facebook y en Instagram. También puedes seguir las redes sociales de Aura. Y nos puedes escuchar en la web en www.auraradio.fm. Vamos con el primer bloque de mezclas. Hoy vamos a hacer una sesión de house. Así que agárrese.

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1: Vamos con Dom Dola. La canción es Take It.

Dice Efren Bolaños, ya mañana es Navidad. Mira, de hecho, que... Mira, yo estaba leyendo ahí que septiembre nos metió como 20 días de un sol en una sola semana. Ya estamos ya en el 15 de septiembre. ¿Vas a ir a los desfiles o qué vas a hacer? O sea, contámelo al 6262-2721. Saluditos a Vladi. Saluditos a Román, que siempre está ahí conectado del poder de la energía que suena Aura FM 99.3. Son las 6:12. Ya empezamos el warm up del after office, del after work. Así que disfruta.

ya agarramos, mira, hoy sí, tempranito, agarramos ambiente. Son las 6:20, estás en el After Work en auraradio.fm, 99.3 en el dial, hasta todo El Salvador, parte de Honduras. Así que saluditos si nos están escuchando a través de las fronteras. Y saluditos a ti que ya saliste de trabajar y mañana es vacación. Así que activándose al 6262-2721, contame qué vas a hacer mañana, si vas a dormir, si vas a estudiar, si vas para la playa. ¿Qué vas a hacer? Pues yo te doy un plan. Escuchar Aura FM.

0: Avenida Revolución, mamá, a la altura del Hospital El Salvador está como tu corazón cuando ve a tu ex estallado, todavía, agarrando lo que es la Araujo.
1: De hecho, que doy fe porque siempre que vengo para Aura tomo esa ruta y es duro, duro, duro, ese semáforo. Así que tranquilos, que ya van a pasar el semáforo. Yo sé que a veces estamos así como que, ¡ah, Dios mío! ¡Apúrate! Pero ya vamos a llegar, sea donde sea, para donde vas.

mira, Toñito, yo creo que te vamos a dar un turno acá en Aura. Porque nos hace siempre, nos das el reporte del tráfico. Mira, ya pasó el semáforo de ahí por el Hospital El Salvador. Dice que en la Manuel Enrique Araujo, rumbo al Salvador del Mundo, eso está pero terrible, está topado.

Vamos con un EDM clásico. Desde hace rato me lo habían pedido. Dimitri Vegas. La canción se llama Mamut. Así que disfruta de los mejores éxitos de la música electrónica únicamente acá en auraradio.fm 99.3. Y tú estás en sintonía del After Work conmigo, Lisa Divine. Y te regalo la hora, 6:31.

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1: Saluditos a Wilfredo. Dice, hola, saludos, buenas tardes, buenas noches. Saluditos, gracias por estar en sintonía del After Work.

¿Quién vino? Bueno, mejor dicho, ¿quién fue a ver a Firebeats la última vez que vinieron? Si no me equivoco, fue allá por el 2018 o 19, que vino conjunto a Cosmic Gate. El set estuvo súper espectacular. Ya a ratos no viene ningún DJ de EDM. Hace bastante. De hecho, que ahorita la escena electrónica nacional está enfocada bastante al techno, al trance y al house. De hecho, que igual la música como EDM, como lo que estamos escuchando ahorita, creo que ya como tuvo su auge y ahora el nuevo EDM es el techno. Y por supuesto, aquí en Aura siempre estamos en la vanguardia.

solo porque tú lo estabas pidiendo. Tenemos una breve sesión de EDM de allá del 2015. No sé si las chicas que me están escuchando, que fueron a tripear allá en la época de las Itzmo Nights, los Mini Strip Sounds, que íbamos vestidas con una como diadema, así como tipo Belinda, como una trenza con flores. Íbamos con nuestros shorts cortos, con tops. Íbamos súper, súper, así tipo Coachella.

están preguntando si va a haber live de TikTok. Ay, no lo sé. ¿Qué dicen ustedes? Es que casi no tengo carga.

Ernesto y Hardwell con 076. Ya faltan 15 minutos para las 7 de la noche. Estás en el After Work conmigo, Lisa Divine. Nosotros somos Aura Radio 99.3 FM.

ver, vaya, voy a poner a cargar mi celular y vamos a hacer live. Bueno, ya de ratos no hago live. Y punto sector, mira, me encanta ese sticker de gatito con las chancletitas. A mí me encantan. Me encantan los gatos. Me encantas, Blanca.

Sabes que uno de mis sueños es escuchar en vivo a Hardwell. Pues únicamente lo voy a poder hacer. Creo que cuando vaya al Ultra Music Festival, pero no, hombre, eso es carísimo. Si me preguntas cuánto cuesta una entrada para el Ultra Music Festival de Miami por 3 días, te cuesta alrededor de $500. Pero mira, yo te digo que vale la pena. Y como les he dicho, vale la pena ahorrar. Y yo sé que te puedes tardar en ahorrar, pero vale, no tienes idea de lo increíble que es ir a escuchar a tu DJ favorito en el extranjero. Es una cosa pero bárbara.

¿Qué tal este viernes chiquito? Mira, me siento literal como que sí es viernes. Pero es lunes. Pero qué rico es el lunes, mira. Mañana voy a amanecer yo a las 10 de la mañana. Pero mira, que como yo te juro, o sea, ya me pesa la vida. Y yo tengo horario de señora, que a pesar de que yo me duerma temprano, me duerma tarde, yo a las 6 de la mañana yo ya soy, sí, mira, súper despierta. Así que vamos a ver si logro descansar. Y contame al 6262-2721, ¿qué te vas a hacer mañana? 6:52, estás escuchando el After Work conmigo, Lisa Divine. Estás en sintonía de Aura FM 99.3.

más. Saluditos. Saluditos para todos los que van allá en el Boulevard de los Héroes. ¿Me pueden reportar cómo va el tráfico ahí en los Héroes? Por favor, me urge.

old school. Hoy sí nos vamos check más old school. Híjole. A recordar los tiempos de bachillerato. No, yo no había nacido todavía cuando sonó esa canción. Yo no había nacido. Esos son puros chambres.

Vaya, ya oficialmente empecé a transmitir en mi TikTok. Me puedes encontrar como Lisa Divine en TikTok, en Instagram y en Facebook. También recuerden seguir las redes de Aura para que vean todas las locuras que estamos haciendo por ahí. Ya son las 7 con 7 minutos, con 7 milisegundos. Ya una hora del After Work acá en Aura FM. Así que vamos a trasladarnos para allá. Donde tengo la RX3 Pioneer DJ. A seguir mezclando porque hoy sí, mira. Vámonos con Old School de allá. Con Eurodance de los 85 de 90. Así que vámonos.

Saludos a Jacqueline, que nos manda una foto de su parlante. Y en sintonía del 99.3. Así me gusta, así me gusta.

7:18. Y estamos acá bien felices de estar contentos. Estás escuchando Aura 99.3, la energía que suena. Y nos hemos venido un poco old school. Y a mí me encanta.

Vámonos con Ace of Base. Beautiful Life. Tenía un montón de no escuchar esa canción. Así que la vas a escuchar conmigo.

La siguiente canción es The Summer is Magic. Estás en el After Work con Lisa Divine en Aura Radio FM.

Saludos hasta Florida, allá en Estados Unidos. Están escuchando la energía que suena a través de la web. AuraRadio.fm, nos puedes escuchar online. Aparte, ¿qué? En el dial. En el night. En todos lados.

están preguntando en TikTok de qué país somos. Somos de El Salvador. Y mañana celebramos nuestra independencia. Yeah.

saludos a Marco, que nos estaba diciendo que... ¿qué pasó? Estaba recordando ahí que antes existía una estación donde ponían música underground allá en la madrugada. Pero mira, hoy no hay necesidad de poner música en la madrugada porque la podés escuchar a partir de las 6 de la mañana hasta la 1 de la mañana. De la madrugada. Y aquí podemos escuchar techno, house, trance, eurodance de los 90, también eurodance, pero el actual. Así que no hay excusa. 7:46 minutos, vamos en, bueno, ya la recta final.

0: Mira, y qué interesante porque realmente, o sea, hasta en TikTok estamos ahí discutiendo que qué es lo que nos diferencia a nosotros como radio. Mira, yo solo te puedo decir que acá puedes encontrar todo tipo de género de música electrónica, desde techno, house, trance, eurodance de los 90 como lo estamos escuchando ahorita. Y pues aquí hay de todo. Podemos escuchar también EDM de allá del 2012-2015, pero también del actual. Que de hecho que el EDM se ha convertido en el techno ahora. En los grandes festivales, por ejemplo Tomorrowland, el Ultra Music Festival, el EDC, que se hacen varias ediciones, Estados Unidos, en Ciudad de México. Ahorita va a haber una edición en Colombia del EDC. Y el género que más predomina es el techno. Y actualmente también una influencia del hard dance de los 90, pero con sonidos bastante frescos. Ya la época del melodic techno creo que ya pasó. Pero la música es cíclica, o sea, va cambiando, va en constante evolución. Y así somos nosotros acá en Aura, estamos en constante evolución. Y si quieres mantenerte en comunicación con nosotros, nos puedes escribir al 6262-2721. También síguenos en nuestras redes sociales. Estamos en TikTok, en Facebook y en Instagram. Como auraradio.fm. Nos puedes escuchar también en línea en www.auraradio.fm. Así que nos escuchamos a nivel mundial. 7:48, ya casi se acaba el after work. Así que bueno, vámonos ya con todo. Yo soy Lisa Divine y estás escuchando Mezclas totalmente en vivo acá en Aura.
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Miren, siento que me he fallado a mí misma, porque hoy no puse nada de trance. Así que yo no me quiero quedar así como picada. Entonces voy a poner una de Uplifting Trance ahorita. Eso es a cargo de Lalai, perdón, de Photographer. La rola se llama Lalai. Y es una de mis favoritas. Y si a ti te encanta la música trance, así como yo, como a mí, no te puedes perder el After Work todos los lunes, martes y viernes de 6 de la tarde a 8 de la noche conmigo, por supuesto que sí, con Lisa Divine. Pero si quieres totalmente, o sea, las 2 horas completas de trance con lo más nuevo, no te puedes perder Luminary On Air con Javi X. Esta rola viene directamente desde Egipto, del label Future Zone of Egypt, de Ali and Villa.

Voy a poner Son of Jude, Armin Van Buren. 2 minutos para las 8 de la noche. Esto es Aura FM.

0: Con esta rola me despido, perdón por el cambio abrupto, pero es que yo necesitaba, mi alma necesitaba escuchar esta canción. Es a cargo de Armin Van Buuren, Sound of You, the label A State of Trance. Y recuerda que puedes escuchar el After Work todos los lunes, martes y viernes en Aura Radio 99.3 y en línea auraradio.fm. Yo soy Lisa Divine y me puedes escuchar pues acá. Me puedes buscar en todas las redes sociales como Lisa Divine con Z, por favor. Estoy en Facebook, en TikTok y en Instagram. Sigan a las redes sociales de Aura. Manténganse pendiente.
1: Porque sí, tienes que mantenerte pendiente.

Nos vemos, nos quedamos hasta acá, pero ustedes siguen en buena sintonía con la mejor de la música electrónica en todo, ¿ok? En todo El Salvador. Chau, chau. Nos escuchamos hasta... ¿Hasta cuándo? Bye, bye, bye.

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feliz 15 de septiembre. ¡Felicidades! Hola, hola, ¿qué tal? ¿Cómo están? Bienvenidos a todos los que nos sintonizan de este día maravilloso. 15 de septiembre, martes de asueto para muchos. ¿Qué tal? ¿Cómo están? Soy Vladimir Castellano. Hoy no les acompaña Zenia, está dormidita ahorita, está descansando, pero yo les voy a acompañar hasta la 1 de la tarde. Así que los quiero a todos activos, que se empiecen a mover, que empiecen a bailar, que me empiecen a mandar saludos, porque vamos con todo en esta mañana. Y desde ya les digo, mándeme fotos si usted anda en el desfile, mándeme foto para poder ver el desfile yo desde aquí. Así que bienvenidos, muy buenos días, espero que sea un día maravilloso, que esté descansando, disfrutando y sobre todo que en familia vea y disfrute del 15 de septiembre como es costumbre cada año. Así que escríbenos al 6262-2721. Nos puedes mandar tu foto si vas de camino al desfile o si estás descansando, mándanos ahí desde donde nos escuchas. Por aquí nos dicen, la 29 Calle Oriente está cerrada en el desfile. Va a ser a las 7 de la mañana aproximadamente. También dicen, buenos días, el ambiente hasta el momento por los alrededores de la UFG y El Salvador del Mundo está ya cerrado todo. Y por aquí nos escriben, buenos días, feliz día de la patria, soy Juan Camaney, ya conectado, y aquí en Mexicanos somos Aura.fm, nos dicen. Así que suban el volumen porque vamos con todo en esta mañana súper hermosa, bella. Espero que le suba el volumen a esos parlantes porque vamos a poner buena música para animarnos este 15 de septiembre. Desde ya, muchísimas felicidades de celebrar un hermoso día aquí en nuestra maravillosa patria, El Salvador.

Por aquí nos escriben, buenos días, sería Zenia Valle, está en cabina de Aura FM. Esta se reconoce que está en cabina, ya que puso un pasito para adelante, María, un pasito para atrás. No, soy Vladicaste, es que aquí ponemos buena música, mi brother, y vamos a seguir poniendo más. Saludos, enormes, Jaime, y les quiero hacer una pregunta. Miren, esta mañana se me ha entrado la duda y quiero preguntarles. Levánteme la mano ahorita mismo, levante la mano, pero bien en alto. ¿A quién le tocó trabajar en este día? ¿Quién tuvo asueto este día? ¿Quién anda trabajando? Yo soy el primero en levantarla, así que levánteme usted la mano si le tocó trabajar en este día y mándeme ese mensaje. ¿Por qué le digo esto? Porque si vamos a ir poniendo la música que a usted más le gusta, más le llama la atención, para que la pase relax. Desde ya, felices fiestas patrias para todos. Se dice que podría ser que hoy llueva. No sé, ¿qué piensa usted? ¿Va a llover o no va a llover? Ya vamos a ver. También, si usted va de camino al desfile, pues ¿qué tal? ¿Qué piensa usted? ¿Le gusta ir al desfile o no? ¿Va a quedarse en casita mejor? ¿Va a evitar la aglomeración? A veces eso se llena demasiado, ¿no? Entonces, a veces es mejor quedarse en casa, la verdad. Realmente para algunos es mejor quedarse en casa, pero a algunos padres les toca asistir por sus hijos, no les queda de otra. Aquí para el trabajo, me dice Jaime Rodríguez, aquí para el trabajo, dale mi bro, me llega, vamos a poner buena música, no te preocupes, viejito. También aquí nos dicen, hoy me tocó uberear, así que ni modo, hay que darle todo el día, dicen. De hecho, a los que andan ubereando, yo sé que les va a salir bien hoy, porque van a salir unos viajes ahí potentes. Lastimosamente hoy ya subió la gasolina, está carísima, por eso hay que aprovechar los que andan en drive y ubereando, así que denle, brother. Continuamos con buena música, aquí con Charlos de Guay, un poco de techno, pero luego nos vamos a ir con un poco de trance. Para todos los que nos escuchan hasta ahora, les invito a que nos pueda escribir al 6262-2721, mándenos un saludo desde donde nos acompaña, qué está haciendo, qué va a hacer en este día, va a salir, va a ir a la playa, alguno aprovechan de ir a la playa el 15 de septiembre. Yo he sido uno de esos, ha existido ocasiones en que me he ido a la playa un 15 yo. Pero bueno, escríbame ahí y mándeme ese mensaje, queremos saber qué va a hacer.

Este día maravilloso, bello, y de aquí pues vamos a tener asueto quizás hasta el Día de los Difuntos, creo yo, ¿verdad? Si no me equivoco, es hasta ese día. Así que continuamos con buena música aquí en Ahora FM 99.3.

Por aquí nos dicen, ¿qué onda mi gente de ahora? Saludos desde Santa Ana, aquí estamos ya con el desayuno. Y nos dicen, reportándome aquí desde cabina en autopista hacia el Puerto de la Libertad, dice aquí. El tráfico va bien lento, pero con buena música, dicen. También nos dicen aquí, saludos, aquí escuchándolos. Hoy nos tocó trabajar desde nuestro taller, siempre echándole ahí, nos dicen. Les escribo, aquí estoy en El Salvador del Mundo, ya entrando para ver el desfile, me dicen. También aquí nos mandan última hora, calle hacia Agua Caliente, hacia Garita, está cerrado todo el paso. Nos comentan aquí que también hay un accidente en la 29. Una coaster se pegó con un carrito Honda ahí en San Salvador. Entonces allí se ve complicado, ¿no? Se ha hecho un poco de tráfico. Y de hecho ya va a empezar el desfile, ¿verdad? Así que ya se va a empezar a llenar todo eso. Así que espero que todos ustedes ya estén preparados por las aglomeraciones y todo eso. Tenga cuidado, tenga paciencia. Y pórtese bien. Recuerde que nos puede escribir al 6262-2721. Mándenos su saludo, desde dónde está, desde dónde nos escucha y sobre todo qué planes tiene para este maravilloso día. Nos escribe aquí, buenos días, reporte del tráfico, Avenida Jerusalén, sentido hacia Masferrer, hay tráfico detenido, dice. Ok, atentos a los que andan ahí en la Avenida Jerusalén. Hay tráfico detenido por el momento. Gracias, gracias por informarnos ahí. Saludos enormes, hermanos. Saludos enormes. Gracias, gracias por tu reporte. Mándenos ahí una foto de cómo está el trafiquito donde usted se encuentra. ¿Anda manejando por ahí? ¿Anda manejando?

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buenos días. Ahora acá estamos trabajando el 15 de septiembre con la mejor radio de El Salvador, 100% con Aura. Abrazos enormes, nos dice Efraín Omar. Gracias, gracias Efraín, un saludo enorme desde donde te encuentres. Gracias por escucharnos y qué lástima que estás trabajando, pero lo bueno es que estás escuchando Aura FM. Y mire, le tengo este dato, 205 años se celebran de independencia en nuestro país, 205 años como si nada ha pasado. Cuando yo estaba pequeño recuerdo que decían, ¿no? 180, 100, hoy son 200, yo dije, wow, ¿qué pasa? 205 años, increíble cómo pasó el tiempo. ¿Qué cosas hacían ustedes de pequeño cuando iban a estudiar? Muchos les tocaba salir bailando por ganarse los puntos. Entonces yo sé que hay muchos de los que nos escuchan que quizás salieron bailando por ganarse puntos en las materias. Probablemente no iban tan bien y salir bailando era una ventaja, ¿no? De ganarse unos puntos fácilmente. Recuerdo una vez que yo salí de la Ciguanaba por ganarme dos puntos que me faltaban a mí. Salí de la Ciguanaba. No sé si a alguno de ustedes les pasó eso de salir disfrazado de algún personaje de aquí, de las leyendas de El Salvador. Recuerde que nos puede escribir al 6262-2721. Estamos aquí en Aura FM 99.3. Te podemos mandar un gran saludo, gracias desde donde nos escuchan. Yo sé que estamos en todas partes, gracias a los que nos escriben y estaremos atentos. Seguimos con buena música.

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Hello, y la tita dicen, ¿llegó temprano o se fue a desfilar? Pues se fue a desfilar, o yo creo que está dormida, porque hoy amaneció ya sueto de descanso. Mi querido Román, pero estoy yo aquí, estoy yo, así que ahí estamos con todo ya. Por aquí he recibido reportes donde dicen en el Boulevard Constitución a la altura del monumento está todo fluido, dicen, todo fluido ahí. También nos comentan que ya inició el desfile ahí por El Salvador del Mundo, las calles por las Juan Pablo II ya está ahí. Despejado todo, todo completamente listo para que el desfile se realice. Así que mándenos su reporte del tráfico al 6262-2721. Les vamos a leer y les vamos a escuchar si nos mandan nota.

Por aquí nos escriben: en pleno desfile en Antiguo Cuscatlán, un carro se metió y la policía le ayudó a salirse. Y aquí nos dicen, no entiendo por qué no lo dejó pasar. Entonces, yo creo que aquí pues hay que ser buena gente, la verdad, pobrecito, quizás no sabía él, entonces se confundió. Ay, menos mal le ayudaron y no lo regañaron y le pusieron una multa por ahí. Así que si usted anda manejando, tenga cuidado por donde se mete. No sabemos si está una calle ahí cerrada y puede ser que lo regañen ahí los policías. Puede escucharnos en radio.com.sb, puede buscar Aura FM 99.3 y dejar un like, porque entre más likes tengamos, vamos a subir de posición y entrar al top 5 de El Salvador. Así que le invito a que nos escriba al 6262-2721 desde donde se encuentra, desde donde nos escucha, y nos mande un audio de cómo está el ambiente ahí en su lugar de trabajo o en donde usted vive. Seguimos con buena música, con Did You Your Lord de Alot y Beverage.

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2: Ojo, saben, yo no sé si ustedes se han fijado en esto últimamente, pero es costumbre de que cada 15 de septiembre llueve. Entonces, últimamente, al pasar de los años, ha llovido un 15 de septiembre y creo que hoy no será la excepción. ¿Por qué le digo esto? Porque dice que se prevé que este día martes el cielo esté parcialmente nublado durante la mañana y por la tarde se esperan lluvias y tormentas en sectores de la cordillera Panamericana, cordillera del Bálsamo, área metropolitana de San Salvador y también en Santa Ana, Chalatenango, Cabañas y algunas partes de la zona oriental. Durante la noche las lluvias se van a ir desplazando al sur, avanzando principalmente a las zonas cordilleras y que podrían ir acompañada de actividad eléctrica y ráfagas de vientos fortísimos. Así que preparémonos para la tarde-noche porque se vienen lluvias como es de costumbre 15 de septiembre. Y dicen que ya se vienen los vientos de octubre, así que se viene un clima, ya hacía falta un clima así de bonito, de maravilloso. El calor era terrible, pero ahora ya se está refrescando. Gracias por mandando sus reportes y esperamos que estén pasando un feliz 15 de septiembre, que estén descansando, disfrutando y los que están trabajando, pues que estén sintiéndose feliz, ¿no? Escuchando Aura FM, que ya me mandaron ahí unos mensajitos de que están trabajando, pero escuchando buena música. Así que escríbenos al 6262-2721, nuestro número de WhatsApp, para que puedas ahí enviarnos desde donde nos escuchas tus saluditos y aquí en vivo te podemos leer y poner tus audios. Así que son las 9:31 de la mañana y continuamos aquí con buena música en Aura FM 99.3.

Les tengo noticias muy buenas e interesantes, ¿no? En 15 minutos, dentro de 15 minutos, bueno, digamos 16, ya van a ser las 10 de la mañana, se viene mezcla DJ en vivo. ¿De parte de quién? Me preguntará usted. De parte de Shutra. Aquí está preparándose ya para armar la fiesta, así que prepárese, porque a las 10 nos vamos con todo.

Así que feliz día de la independencia. Son 201 años de historia pura. Espero que estén disfrutando al lado de sus familiares y en los desfiles, ¿no? Espero que todo les salga de maravilla y pues aquí seguimos con muy buena música.

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0: Bueno, y aquí me encuentro con alias Chutrat, listo para sus mezclas completamente en vivo. ¿Cómo estás, Chutrat? ¿Cómo estás?
1: Hola, ¿qué tal? ¿Cómo están? Buenos días. Muy bien.
0: Muy bien. Súper bien. ¿Cómo ha sido tu mañana? ¿Crees que el asueto te ha caído bien o te ha caído un poco mal?
1: Fíjate que como venía de camino, un poco lo que
0: es un desfile. Ok, me parece. ¿Qué nos tenés preparado para hoy? Yo creo que la gente se quiere prender ahorita. ¿Qué tenés preparado, Chutrat? Ok.
1: Que siempre ha estado presente en todos los eventos de música, en las escuelas, en los bailes. Y pues vamos a tener un poquito de eso. Vamos a pasar desde el house, el trance, un poco de rockster. Y vamos a bajar la música un poquito más movida.
0: Ok, me parece. Pues Chutrat, yo sé que tú tienes algo muy bueno preparado. Y vamos a iniciar con una canción muy icónica, ¿verdad? Hablando de esa canción con la que vamos a iniciar.
1: Así que como hoy es 15 de septiembre, les invito a que todos levanten su bandera y sobre todo el sombrero azul. Okay. Y esto suena así.

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0: ¿Cómo estás, Chutrad? Empezaste muy latino hoy, ¿verdad? Estás con todo.
1: Ah, que pues claro, hay que celebrar la patria como debe de ser.
0: Me llega a mí ya. Te tengo una pregunta, No sé si me vas a poder responder, pero ¿vos son de los que amaba ir a los desfiles o qué tal? ¿Cómo te iba vos en los desfiles?
1: Fíjate que solo me acuerdo de mi último desfile en noveno grado. Ajá. Que fue la última vez que desfilé. Hicimos gimnasia.
0: Ok.
1: Hicimos como una tipo pirámide. Y me encantó, ese fue el mejor recuerdo que he tenido durante todos mis años escolares.
0: De hecho, me contabas de que a vos se te subían encima, ¿no? Todos se te subían encima en la espalda, ¿verdad? ¿Va que sí? Era, no te costaba, no te dejaba mal la espalda eso.
1: Si pesaban esos bichos, aunque eran delgados.
0: ¿Pero solo a vos te tocaba o también tenías a otros ahí? No.
1: Éramos dos personas de cuerpo fornido. Ajá. Y nos ponían a nosotros como base.
0: Okay. ¿Y vos no fuiste de los que salía bailando así por puntos, ¿no? No eras de esos vos.
1: Fíjate que aunque te parezca broma, yo era como el DJ de la escuela.
0: Ah, no, hombre, o sea que vos sos DJ desde tiempos memorables.
1: Sí, desde chiquito en la escuela yo les mezclaba. Hacía yo los mixes para los días de independencia.
0: Ah, no te creo.
1: Y a mí me ponían a hacer eso, la verdad.
0: Y o sea que, mira, ahorita esto que estás haciendo aquí con nosotros, ya lo hacías desde tiempos memorables de bachillerato.
1: Fíjate que desde cuarto.
0: Desde cuarto grado. Sí, desde cuarto. ¿Y cómo mezclabas, vos?
1: ¿Con la compu,
0: con el virtual te ponías
1: sí,
0: ahí.
1: Sí, pues claro, como todos empezamos.
0: Ey, qué chivo, me llega. Pero, mira, normalmente, ¿sabes? No sé si vos eras de los que te disfrazabas. Fíjate que yo... Me disfracé de la Ciguanaba un día. ¿Vos nunca te disfrazaste de algo así?
1: No, quizás solo de los que estaban ahí detrás del escenario. Ajá. Eso es lo que más hacía.
0: Ah, vos eras parte del staff.
1: Yo era parte del staff.
0: Está bien, me parece. Mira, yo vi que empezaste ahí con todo, con muchas canciones latinas, ¿verdad? Empezaste con el sombrero y ahí te fuiste. ¿Ya lo tenías listo o improvisaste aquí en vivo?
1: Fíjate que como aquí en El Salvador hay bastantes artistas de música... de diferentes ramas de la electrónica.
0: Sí, así es.
1: Entonces dije, ¿por qué no meter un poco y dar a conocer la música?
0: O sea, que vos tenés conectes por ahí, ¿va? ¿Sí?
1: Yo solo les digo, hey, te voy a enseñar que de aquí en El Salvador pues tenemos talento.
0: Te voy a lanzar a la fama, decís vos.
1: Tampoco.
0: Y ahorita, mira, nos queda ya media hora, ¿qué nos tenés? Vamos a irnos... ¿Así como empezaste o tenés algo diferente?
1: Nos vamos a ir con una velocidad de 132.
0: Ajá.
1: Que comencemos de un
0: a movernos ahí con todo.
1: Rápido, claro, pues claro que
0: sí. Yo creo que empezaste ahorita como para cantar, ¿no? Para agarrar el feeling de ir cantando esas grandes melodías, ¿no?
1: Sí, para que la gente vaya acostumbrándose, vaya levantando las manos. Si están en sus carros, claro, ¿verdad?
0: Pues sí.
1: A todo volumen, ahora.
0: Ah, me parece. Así que, ya sabes, escríbanos al 6262-2721 qué le pareció esta primera hora latina, ¿no? Empezó muy latino, muy patriótico, Chutrad. Muy patriótico. Así que, continuamos con buena música. Dale con todo, Chutrad.
1: Démosle.

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0: Bueno, bueno, y acabamos de disfrutar de la super mezcla de Chudrat. ¿Qué te pareció, Chudrat? ¿Cómo te sentiste?
1: Me siento animado. Me siento así como con esas ganas de seguir, pero ni modo.
0: Ya te relajaste, sí, ya ¿va?
1: Relajado, ey,
0: no, pero
1: ya subimos el nivel, imagínate. Uh-huh. Con la última canción que pusimos de Rufus Du Sol.
0: Buenísima. Buenísima, ¿no? Es que es un clásico que ya quedó. Es, yo le diría, el clásico de la nueva década, ¿no?
1: Sí, claro que sí, porque imagínate. No hay Tomorrowland, no hay Ultra, no hay Sheffield. Creo que todos los eventos que hay en la música electrónica son wow. O sea, siempre tiene que llevar este sello característico de este compositor y DJ, por cierto.
0: Sí, de hecho una canción que pues a muchos como que ya no como que les aburrió ya no tanto escucharla, ¿no? Pero es que lo que tú tocaste fue una versión diferente, ¿verdad?
1: Una versión diferente.
0: ¿Qué versión fue esa? Si puedes decirnos.
1: Fue un Rufus Edit.
0: Ah, fue un Rufus Edit. Esa canción, bueno, esa versión yo no la había escuchado. La verdad que me encantó.
1: Ah, pues claro que sí, eso sí.
0: Bueno, Chutra, te puedes despedir por el momento y seguimos aquí con buena música.
1: Bueno, pues muchas gracias a todos los que estuvieron escuchándonos, los que estuvieron ahí levantando las manos, saltando. Pues me imagino que eso han estado haciendo. Y sobre todo, pues gracias a cada uno pues por estar acompañándonos en esta mañana.
0: Bueno, seguimos aquí con muy buena música.
1: Y feliz Independencia para todos.
0: Así es, feliz Día de la Independencia. Así que seguimos con buena música.

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1: Hola, hola, ¿qué tal? ¿Cómo están? Estamos de regreso. ¿Me confirman si ya todos están escuchando Aura FM ya al aire, ya con todo, todo bien? Confírmenme ahí en los mensajes. Ok, aquí dice, ya está al aire Aura, ya escuchaba raro, dice, un poco de reggaetón. Uy, uy, uy, uy, uy, uy, esa palabra no, aquí no va eso. Pues todo normal, todo normal. Ya nos confirmaron ahí, unas disculpas por los inconvenientes, pero ya se arregló la situación y pues seguimos disfrutando de buena música aquí en el 99.3. ¿Cómo le está pasando? ¿Cómo le está yendo su mañana? Esperemos que de la mejor manera y que lo disfrute en familia, descansando, durmiendo y, ¿por qué no?, comiéndose ahí unas pupusas. Jaime Rodríguez, si querés probar ahorita, creo que ya estamos. Confirmame, Jaime, porfa, metete allí en radio.com.sb o para ver si ya estamos al aire. Ya me confirmaron aquí varios de que sí. Entonces, vamos a ver ahorita. Así que seguimos disfrutando. Ya verifiqué en web y radial, dice. Y pues, ajá, todo en línea, dice. Ok, ya vamos a ver eso. Ya vamos a monitorear eso, Jaime. Muchas gracias por tu informe. Los dejo con buena música, sobre todo con buen trance.

Puede, si usted va bajando por El Salvador del Mundo, pues comentarle que todavía está cerrado todo y hasta la Alameda Juan Manuel Enrique Araujo, allí por el mercado de artesanías, hasta ahí llega el límite del cierre de calles. Luego de ahí sí se puede pasar, pero por el momento, pues ya sabes, no pase por ahí porque está complicado todo ahí. También podemos ver que en el Boulevard de los Próceres está todo tranquilo, todo despejado. En autopista Comalapa también así es. Y también en el Boulevard Constitución está totalmente despejado. Así que es un excelente día para salir a pasear a por ahí y sobre todo escuchar Aura FM 99.3. Comentarle que a las 12 en punto del mediodía se viene Festival On Air con un artista que es quizás considerado como el rey del Progressive House, o uno de los príncipes, mejor dicho. Ese es Nicky Romero, así que esperemos que no se lo pierda. Atentos, a las 12 en punto se viene Nicky Romero.

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Desde el punto del mediodía se viene, ya faltan 4 minutos para las 12, se viene Nicky Romero, uno de los mayores exponentes del Progressive House y uno de los príncipes de este maravilloso género. Sus grandes shows se destacan porque por su emocionalismo y también por sus drops potentes. Por esa misma razón, ahorita vamos a irnos después de esta canción con Festival on Air con Nicky Romero. Para todos los fanáticos, sé que hay demasiados aquí que les encanta la música de uno de los más grandes de Holanda. Así que los dejo. Después de esto, nos vamos con Nicky Romero.

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1: Y la tarde comienza a tomar un ritmo diferente. Nosotros seguimos conectados con cada uno de ustedes, pero para todos los que nos están escuchando en Aura 99.3 FM, gracias por ser parte de esta frecuencia. Y si está fuera de la cobertura de nuestro país, El Salvador, también nos puede estar escuchando por auraradio.fm. Y recuerde, música electrónica para acompañarle en este 15 de septiembre por la tarde, así que puede sentir ese beat que está sonando en esta hora. Gracias a todos los que están en sintonía, le agradecemos de gran manera y sobre todo a los que nos están escuchando fuera de nuestras fronteras patrias por www.auraradio.fm. Nos vamos a ir con esto de Avicii, Wake Up. ¿Ya está libre? ¿Ya está arriba? Vamos, arriba, arriba esos ánimos en este día, martes 15 de septiembre. Vamos con esto, ya venimos con más.

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0: Una en la tarde con 41 minutos aquí en Ahora 99.3 FM. Gracias por estar en la sintonía. Quiero mandarle un saludo a Mario. Mario nos está diciendo: saludos y buenas tardes, Aura. Aquí estamos con todo el volumen y ahorita de camino voy a traer el premio, dice. Te escucho desde Ciudad Delgado. Un saludo, Mario. Gracias por estar en la sintonía. Y pues, bueno, gracias en verdad por estar con nosotros aquí en Aura 99.3 FM. Bueno, también quiero desearle un feliz provecho a todos los que nos están escuchando y están almorzando a esta hora de la tarde, sí, es los que están también de camino a su casa, quizás después del desfile de la mañana. Y quiero que hagamos algo, cuéntenos cómo estuvo hoy esta mañana usted, si pues lo ha vivido al máximo, si ha estado escuchando Aura en la mañana, pero sobre todo, ¿qué canción lo identifica usted en el género electrónico con Aura Radio? Así que espero sus mensajes en el 6262-2721. Nos vamos a quedar con un poco de Diamond Drive, esto del artista Centarnar, aquí sonando en Aura 99.3 FM, una de la tarde con 43 minutos.
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1 de la tarde con 50 minutos aquí en Aura 99.3 FM. Me acaba de caer un mensaje, sí, uno de los mensajes de nuestra querida audiencia. Efraín Omar me dice: los estoy escuchando desde mi trabajo, desde las 6 de la mañana, y me identifico con David Guetta. Así que buenísimo, buenísimo, la verdad, muchas gracias por estar en la sintonía. Recuerden, pueden mandarnos un mensaje con qué canción o qué artista del género electrónico usted se identifica en nuestro número de WhatsApp. Vamos al corte comercial, aquí en Aura 99.3, 1:50 minutos.

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1: 2:00 PM en punto y seguimos sin Aura 99.3 FM. Si estás trabajando, descansando, si estás en tu casa estudiando, para los que llevan estudios durante la semana, también les mandamos un saludo a ustedes, ¿sí? Les mandamos un saludo. Y o simplemente pues usted está descansando en esta tarde, pues déjeme decirle que Aura le trae la música para subir el nivel, para que usted pueda seguir adelante escuchando de buena música electrónica. Y ahorita nos ha caído un mensaje, nos dice: saludos desde Estados Unidos, gracias por poner buena música. Muchas gracias a ustedes por estarnos escuchando en esta hora de la tarde, en serio, muchas gracias. También pues saludamos a los que están manejando esta hora. Ya vamos a darles un poquito del tráfico, de cómo va a estar, y también vamos a comentarles cómo va a estar el clima en esta hora de la tarde. Así que no se desconecte de nuestra señal en el 99.3 FM. Y recuerde nuestro número de WhatsApp: 6262-2721. Vamos con Everybody, aquí sonando en Aura 99.3 FM.

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0: Una en la tarde con 10 minutos aquí sonando en Abra 99.3 FM. Estamos escuchando Gate Up de Technochitronic aquí en Aura. Estaban pidiéndome canciones también por este lado, por el WhatsApp. Me dicen, buenas tardes, quisiera escuchar algo de Avicii, de Levels. Y también si tienen Clarity That Sang. También me estaban poniendo aquí un mensaje. Buenas tardes, Aura, soy fanático de la música trans. Muy bien. Los escucho desde San Rafael, Cedros, Cuscatlán. Un saludo a la terminación 5992 y a nuestro querido amigo Mario que nos está escuchando a todo volumen. Recuerde, tenemos una dinámica para ustedes que están en Aura 99.3 FM. ¿Con qué canción se identifica o con qué artista de la música electrónica se identifica usted en este día 15 de septiembre? Mándenos su respuesta en el 6262-2721. Vamos con Levels aquí de Avicii, sonando aquí en Aura 99.3 FM, 2 de la tarde con 11 minutos.
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0: 1 en la tarde con 38 minutos aquí en Abra 99.3 FM. Gracias por estar en sintonía de la mejor estación de música electrónica acá en El Salvador. Hay momentos que las canciones les cambia el ambiente a uno, hace que uno de ellos se sienta como en esa paz, en esa tranquilidad, o también hace que uno salte. A veces tenemos que subir el volumen y dejar que la música haga el resto, porque esto es Aura, Aura 99.3 FM, en la energía que suena. Bueno, vamos a ver un poco de lo que tenemos en nuestra capital, aquí en San Salvador. En el lado de San Salvador nos está reportando que en la Avenida Olímpica, en la colonia Escalón, hay un tráfico intenso, hay un tráfico un poquito fuerte. También desde las Fuentes Beethoven hasta El Salvador del Mundo todavía permanece cerrado por las actividades que hubieron en esta mañana del desfile del 15 de septiembre. Por Alameda Roosevelt también nos comenten que hay un tráfico moderado, así que tomamos las vías pertinentes. Y sobre todo también en la Avenida Olímpica nos comentan que hay presencia policial, así que abróchese los cinturones ante todo, porque pues la seguridad de cada uno de nosotros es importante. Así que así están las calles de San Salvador en esta hora de la tarde. Nos vamos con más música aquí en Ahora 99.3 FM cuando son las 2 de la tarde con 40 minutos.
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1: Dos de la tarde con 58 minutos. Y si usted se pregunta cómo está el clima para esta tarde y la noche, bueno, comentarle que el cielo estará parcialmente nublado con lluvias en los sectores de la cordillera de Apaneca y la Matepec y del Bálsamo, así como en los sectores de Sonsonate, Cabaña, Chalatenango, La Libertad y San Salvador, mayor parte en el área metropolitana salvadoreña, aquí de San Salvador, más probablemente pueda seguir en la parte de la noche porque el cielo estará nublado con lluvias, con lluvias en la parte para central y costa del país, principalmente en los departamentos de Cabaña, San Vicente, Cuscatlán, San Salvador, incluyendo la parte de San Salvador Centro, La Paz, La Libertad, y después se estará desplazando más adelante en el occidente del país. Las lluvias estarán acompañadas con actividad eléctrica y con ráfagas de viento superando los 40 kilómetros por hora. El viento, pues, actualmente está variando entre los 10 y los 25 kilómetros por hora, con brisa hasta de 35 kilómetros por hora. También el ambiente estará más cálido durante el día y fresco durante la noche y madrugada. Así que manténgase al tanto durante esta hora de la tarde. Si usted va a salir, ante todo lleve una sombrilla para que no se pueda mojar, o si también pues tenga también las precauciones debidas en esta parte de la noche y de lo que falta de la tarde. Así que vamos a un corte comercial, ya volvemos aquí en Ahora 99.3 FM, 3 de la tarde en punto.
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1: 3 de la tarde con 7 minutos y seguimos haciendo sonar la mejor vibra electrónica. Un saludo para todos los que nos acompañan en el 99.3 FM, siempre recordándole que estamos disponibles y en vivo, sí, siempre en vivo, en nuestra página web auraradio.fm. Donde estés, en donde te encuentres, en cualquier parte del mundo, puedes escucharnos vía internet, porque Aura está contigo. Gracias a los que nos acompañan siempre, a los que están atentos de nuestros programas y sobre todo también a los que siempre nos escriben en nuestro número de WhatsApp 6262-2721. Yo me sigo preguntando, ¿habrá alguna canción, algún DJ que a usted lo haga saltar, lo haga sentir esa energía todos los días? Porque si les soy honesto, al escuchar música que nos levanta el ánimo, siempre nos ayuda. Así que nos vamos a ir con Disco Burr, aquí sonando en Aura 99.3 FM. 3 de la tarde con 8 minutos.
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1: Tres de la tarde con 21 minutos, tenemos reporte del tráfico pesado a la altura del carril del Citrans en Soyapango. Nos están comentando aquí también en el lado de San Bartolo y Lopango hay un tráfico también pesado, así que busquemos vías alternas si usted anda por esa parte de San Salvador, pues invitarle a que pueda primero subirle volumen a su radio para poder escuchar Aura y sobre todo también, ¿verdad?, armarse de paciencia en estos momentos. También por el lado de la avenida Jerusalén estamos siendo informados que el paso está un poquito libre, en el sentido de que está entre tráfico moderado en las dos vías de la avenida Jerusalén y la calle El Pedregal. Vámonos con esto de Dua Lipa sonando aquí en Aura 99.3 FM. Recuerden nuestro número de WhatsApp 6262-2721.
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3 de la tarde con 26 minutos. Aquí en Ahora nos están comentando que hay un accidente subiendo de San Salvador a Santa Ana después del Congo. Así que tomemos en cuenta vías alternas de parte de esta noticia, como también nos están diciendo que un vehículo hace un giro indebido e impacta con una moto, con un motociclista en calle San Antonio Abad. También nos comentan que hay un accidente en el kilómetro 52, carretera a Santa Ana. Así que esta es la información que tenemos por el momento. Vamos a un corte comercial aquí en Ahora 99.3 FM.

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Y agradecemos que esté en la frecuencia de 99.3 FM Aura. Muchas gracias, en serio, muchas gracias. Vamos con esto de Afrojack llamado One More Die, aquí sonando en Aura 99.3 FM.

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1: Saludando a todos los que nos escuchan por el 99.3 FM, muchas gracias por estar en sintonía. Vamos a una pausa, ya volvemos.

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1: 3 de la tarde con 59 minutos, escuchando aquí un clásico año 2008, Guru Yok Project, aquí sonando Infinity en el 99.3 FM en Aura. Recordarle que nuestro número de WhatsApp está habilitado 6262-2721 para que usted pueda mandarnos un mensaje y nos cuente cómo está este 15 de septiembre, con qué canción se identifica o con qué DJ. Cuéntenos en nuestro WhatsApp. Vamos a un corte comercial, ya volvemos, 4 de la tarde en punto.

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0: 4:03, saludamos a quienes nos acompañan desde la señal del 99.3 FM, como también aquellos que están acompañándonos vía internet en auraradio.fm. Comentarle cómo sigue el tráfico a esta hora de la tarde en el San Salvador. Por el momento, pues la Avenida Olímpica nos comentan que está con un fuerte tráfico. También en la parte de la Alameda Juan Pablo II está totalmente libre. Por la 11 calle Poniente también tenemos libre. Y en la 75 Avenida Norte también tenemos calle libre en esta tarde. Así que aproveche, aproveche que la calle pues aún está con tránsito libre y pueda circular usted. También comentarles que aún sigue cerrado el Paseo General Escalón, desde el Paseo General Escalón hasta llegar a la Alameda Roosevelt, pasando por El Salvador del Mundo. Así que así está el tráfico en esta hora de la tarde, en el día 15 de septiembre. Vamos con algo de Skrillex, Bad Habits, aquí sonando en Aura 99.3 FM.
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4 de la tarde con 22 minutos aquí en Abra 99.3 FM. Y quiero que presten atención cada uno de ustedes que están escuchando Abra, porque tenemos una dinámica muy sencilla, muy fácil, muy sencilla, que ustedes pueden poder hacer. ¿Qué es lo que quiero que hagamos en WhatsApp, mayor parte en WhatsApp? Pues nosotros queremos que usted esté conectado con nosotros en nuestras redes sociales. Si usted no nos ha seguido todavía en Facebook, en Instagram y TikTok, pues búsquenos en Facebook como Aura 99.3 FM, en Instagram como Aura FM y en TikTok como Aura Radio FM. Lo que va a hacer es que nos va a seguir en nuestras tres redes sociales, va a tomar una captura de pantalla y así la va a mandar a nuestro WhatsApp en el 6262-2721. Así de fácil y sencillo. Y si usted está en otro país, díganos en dónde nos está escuchando, y si está escuchándonos desde nuestra página web, también nos pueden mandar una captura desde auraradio.fm. Nosotros estaremos aquí atentos para ver cuántos están conectados con nosotros en nuestras redes sociales. Vamos a una pausa, ya volvemos.

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1: Cuatro de la tarde con 33 minutos aquí en Aura 99.3 FM. Y seguimos en modo electrónico. La tarde está avanzando. La música se está sintiendo para quienes están conectados en el 99.3 FM y para quienes nos están escuchando desde auraradio.fm. Gracias por compartir con nosotros en estos momentos. Sí, en estos momentos están ustedes quizás en su casa, van de camino a su casa o quizás simplemente escuchando muy buena música aquí en Aura. Vamos con The Summer aquí sonando en Aura 99.3 FM.

0: Tenemos información de último momento cuando son las 4 de la tarde con 37 minutos. Accidente en carretera Panamericana a la altura de San Felipito, San Vicente Norte. Hay que tener precaución porque hay tráfico lento en la zona. Es lo que nos están reportando en esta hora de la tarde. 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
1: 4:42 aquí en Aura y comenzamos a subir poco a poco la energía. El día comienza a avanzar, la tarde continúa y el beat también. Estás escuchando Aura 99.3 FM. Recuerde que nos puede buscar en nuestras redes sociales como Aura 99.3 FM en Facebook, en Instagram Aura FM y TikTok Aura Radio FM. Rápidamente darle un poquito del contexto de cómo está la parte del Boulevard Venezuela. Se encuentra cerrado también en la Manuel Enrique Araujo Este, está todavía cerrado y nos están reportando que hay un semáforo dañado por la altura de la avenida Jerusalén. Y también nos están reportando que hay fuerte tráfico en la avenida Jerusalén yendo de lado para San Salvador y también la Plaza Masferrer. Así que así está esta hora de la tarde. Nos vamos a ir con más música. 4:44. Esto que se llama Festival Circus, sonando aquí en Aura 99.3 FM. Gracias por estar en la sintonía. 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

4 de la tarde con 54 minutos. Gracias por estar escuchando Aura 99.3 FM. Recuerde que tenemos nuestro número de WhatsApp 6262-2721. Y todavía seguimos con la dinámica, que es: ¿qué canción o qué artista se identifica usted en este día 15 de septiembre? Mándenos su mensaje en nuestro WhatsApp y nosotros pues estaremos contentos de recibirlo. Quiero mandarle un saludo a mi padre que me está escuchando desde allí, Tuxtepec, junto con mi sobrino David. Pues muchas gracias por estar en la sintonía de Aura 99.3 FM. Nos vamos con esto de Dimitri Vegas llamado Complicated, aquí sonando en Aura 99.3 FM.

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5 de la tarde con un minuto aquí en Habrá 99.3 FM. Comenzamos a acercarnos a la noche y ahora cambia de energía, más ritmo, más intensidad, más energía, más electrónica ante todo. Ahora 99.3 FM, la energía que suena. Gracias por estar en la sintonía de 99.3, saludando siempre a quienes nos acompañan en internet como auraradio.fm. Vamos con más música, esto de Fat Massimo, sonando aquí en Aura 99.3 FM, 5 con 2 minutos.

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1: Y cuando son las 5 de la tarde con 13 minutos aquí en Aura 99.3 FM, gracias por estar en la sintonía de esta emisora de música electrónica, la mejor del Salvador, claro que sí. Me acaba de caer un mensaje, me dice saluditos a Keila, y ella se identifica con Armin Van Buuren, y también me solicitaron una canción de Armin Van Buuren de parte de Idalia Maya. Muchas gracias, muchas gracias. Por cierto, ¿desde dónde nos escucha, señorita Idalia? Cuéntenos en el 6262-2721. Nos vamos con este Armin Van Buuren aquí en Aura 99.3 FM.

0: Bueno, vamos a saber desde dónde nos escuchan en esta hora de la tarde. Y bueno, yo creo que nos acaban de mandar un audio. Vamos a ir, vamos a ir. Saludos hasta Soyapango, gracias por estar en sintonía de la 99.3 FM. Aquí nosotros estamos poniéndole también buena música para que usted pueda escuchar. Vamos a ver qué más nos dicen por aquí.
1: Hola, Aura FM, reportando desde San Miguel, una tarde un poco lluviosa y calurosa. Puedes poner una canción.
0: Claro que sí, mi querido amigo, dime cuál es la que quieres y nosotros pues te la complacemos. Seguimos con más música aquí, 5 de la tarde con 20 minutos en Ahora 99.3 FM. Nos vamos a ir con Finality, esto de Alicia Keys sonando aquí junto con Swedish House Mafia, aquí en Ahora 99.3 FM.
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0: 5 de la tarde con 30 minutos aquí en Abra 99.3 FM. La tarde ya comienza a despedirse y llega ese momento especial del día que el cielo cambia de color. Las luces comienzan a encenderse y la música comienza a tomar otra dimensión. Es como cuando nosotros estamos en el playa y vemos ese sunset moment, pero esta vez con Aura, ¿no? 99.3 FM. Fíjense que yo no sé si ustedes se han percatado tanto como en la parte de las redes sociales, que un creador de contenido ha hecho videos con inteligencia artificial de los personajes de la infancia de muchos. Y ahorita estaba viendo uno y me quedé como que, ¿qué están haciendo, verdad? Y aparecen unos aliens, aparecen personajes de nuestra infancia luchando y peleando entre ellos. Pues sí, me quedé sorprendido. Así que, por si no lo ha visto, búsquelo en las redes sociales y va a ver que no le miento. Así que seguimos con más aquí en Abra 99.3 FM. Recuerde que puede escribirnos en nuestro número de WhatsApp 6262-2721. Vamos con más música, nos vamos con esto de Tereus y Bagheni. Esto que se llama Six Farbur. Aquí, sonando en Abra 99.3 FM. Dale, dale volumen. 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